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0: 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El Radio Mercadillo, porque a veces lo que tú ya no necesitas es justo lo que otro está buscando. Escucha Radio Azuaga FM como emisora de servicio público, te ofrece el Radio Mercadillo. Efectivamente, vamos con nuestro mercadillo, el Radio Mercadillo. Este espacio que Radio Azuaga ofrece diariamente como emisora de servicio público a todos sus oyentes.
1: Los hombres solo.
0: Puedes poner el anuncio que quieras, siempre objetos, cosas de segunda mano, de particular a particular, siempre. También ofertas de empleo, etcétera. Como siempre decimos al principio, y en la oficina de información del Ayuntamiento de Azuaga existe un lugar de depósito de objetos perdidos. Lo decimos porque nos llama mucha gente que han perdido cosas, no hay ningún problema, nosotros lo decimos, pero que todo el mundo que encuentre algo, pues lo deposite ahí, y así todos tenemos un sitio donde ir por si acaso se nos pierde alguna cosa, ¿de acuerdo? Ahora mismo en ese depósito hay un montón de cosas, ¿eh? Hay llaves, hay gafas, hay de todo, así que si has perdido algo, pásate por ahí. Venga, vamos a comenzar con los anuncios de nuestros oyentes que tenemos actualmente. Una pareja joven, sin niños y mascotas, busca para alquilar en Azuaga un piso o una casa para larga estancia.
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0: Se vende un colchón anti-escaras de 90 centímetros para personas que necesiten estar encamadas.
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0: Se vende un dúplex en Azuaga, muy cerca del Instituto Miguel Durán. Consta en la parte baja de amplio comedor, con aire acondicionado, una habitación, cuarto de baño, cocina completamente amueblada y patio techado. Tiene cochera y posibilidad de sótano. Y en la parte superior tiene dos grandes habitaciones y amplio cuarto de baño. Se entregaría con cocina completa, muebles más electrodomésticos y tres aparatos de aire, uno en comedor y dos arriba en las habitaciones. El precio es de 70.000 euros. Se vende un andarique también para sentarse con hueco interior. Se venden también audífonos. Se busca una cochera, no una plaza de garaje, una cochera completa para alquilar en Azuaga. Se vende una casa, es una media casa en calle Mesones número 30 por 25.000 euros. Tiene 6 habitaciones y necesita alguna reforma. Se busca un apartamento en Azuaga que no sea muy grande. Se vende un coche, un Renault Megane del 2007, un cabriolet, asientos de piel, funciona perfectamente. Se vende por 4.000 euros, negociable. Se regala una cama de 1.5 o 1.05, mejor dicho, de madera provenzal. Una familia de pocos miembros necesita de forma urgente una casa de alquiler con opción a compra, sobre todo que se pueda entrar a vivir y que tenga un precio asequible. Un vecino de Azuaga busca trabajo en cualquier empleo, tiene todos los carnets de conducir y curso TPC de albañilería de 20 horas, además del curso de aplicación de productos fitosanitarios. Se vende una secadora Indesit de 8 kilos por falta de uso, totalmente nueva y muy cuidada. No necesita instalación ni tubo al exterior. Mide 85 centímetros de alto por 60 de ancho y 60 de fondo. Es muy silenciosa, de bajo consumo, se vende por 260 euros. Se aceptaría cambio por ciclomotor o bicicleta de carretera, negociable también el cambio, claro. Hay una persona que cambiaría un jaulón de 1 metro de altura por 50 de ancho y fondo por periquitos o canarios.
1: Del club de la gente sola.
0: Una persona busca para alquilar piso o casa amueblada a partir de este mes de septiembre. También estaría dispuesto a compartir. Son los anuncios que tenemos actualmente en nuestro mercadillo, el Radio Mercadillo. Si estás interesado en alguno de los anuncios que te hemos contado, nos llamas o nos mandas un WhatsApp al 673-53-23-33 y nosotros te pondremos en contacto, te daremos el teléfono de contacto de la persona que ha puesto el anuncio. Y si lo que quieres es poner un anuncio, igual mandas un WhatsApp al 673-53-23-33. Radio Zaga FM, como emisora de servicio público, te ha ofrecido el Radio Mercadillo. Recuerda, si quieres vender esa bici, buscar casa, intercambiar libros o anunciar trabajo, tu sitio es este. Es gratis, de vecino a vecino, de particular a particular. Si estás interesado en alguno de los anuncios que has escuchado o quieres tú poner uno, apunta antes de que se te olvide. 673-53-23-33. 673-53-23-33. Aquí no hay letra pequeña, aquí gente apañá. 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

Y seguimos con movimiento, con swing. Vámonos con esa guaracha. Oh, oh, oh. Así lo titula Manuel Turizo, Martin White.

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0: abriéndose camino poquito a poco. Y nosotros también lo metemos en nuestra lista musical de hoy. Fraderita, felicidad sin peros.
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1: Canción bonita, con un buen ritmo, que apetece hasta bailar y todo. Tranquilita, Maluma nos sorprende. Tu recuerdo.
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1: Un cantante, compositor, que no mueve grandes masas, pero muy conocido en esos círculos a los que les gusta la musiquita en directo, sobre todo. Muerdo junto a los rumberos con este tema, Me vas a ver volar.

0: Y te volvemos a recordar nuestro mercadillo, el Radio Mercadillo, que estaba por aquí haciendo cosas, preparando buena música. Me he acordado, digo, mira, hay que recordarlo de vez en cuando, porque es un espacio que Radio Zoaga ofrece como servicio público a todos sus amigos, a todos sus oyentes. Es gratuito, pero gratuito de verdad. Nos mandas un WhatsApp al 673-53-23-33. Oye, que tengo esto en casa, a ver quién lo quiere, que lo vendo, que ya no me hace falta y seguramente a alguien sí. Oye, mira, que estoy buscando a ver si alguien tiene, que yo se lo compro o lo cambio, lo intercambio, o no sé, o busco empleo, o necesito gente para trabajar, o se me ha perdido algo. Ya lo sabes, 673-53-23-33, un mini espacio que Radio Zoaga FM ofrece todos los días alrededor de las 11 de la mañana y alrededor de las 5 de la tarde como servicio público. Seguimos a tu lado, la radio te acompaña y es que estamos aquí siempre contigo haciéndote compañía. Y qué buena música tenemos, ¿eh? ¡Qué buena!
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0: Venga, seguimos a tu lado, Radio Zoaga FM, con la mejor música en este momento. Por ejemplo, Por lo que sea. Sí, es el título de esta canción de César, Chema Rivas, Dani Romero.

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1: Y llegaste tú. Es el título de esta canción. Yo sé que no has llegado, que estás aquí siempre acompañándonos en Radio Zag FM. Quique y Manu en nuestra lista musical, disfrutando de buena música.
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1: Oye, si te gusta el teatro o quieres o ya has hecho algún cursito de teatro y quieres perfeccionamiento, mira, aquí en Azuaga, a través de la Asociación Universidades Populares de Extremadura, se va a realizar en el mes de octubre un taller de formación teatral de perfeccionamiento. Y además impartido por alguien muy conocido, escritora, directora de la... de la Estampa Teatro, de la compañía Concha Rodríguez, lo va a impartir, fíjate, ¿eh? Así que vete, date prisa a la Casa de la Cultura, infórmate e inscríbete. No te quedes sin esta oportunidad de este hobby tan ilusionante para ti, ¿a que sí?
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1: Vamos con esta colaboración musical de Paula Cops, Juan Magán, Funzo. No tienen nada que ver, pero sí, mira, se juntan con este Brindemos.

0: ¿No? Antes de grabar.
1: Pero eso nos habló la semana pasada.
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4: Y te he dicho ya que si quieres ponerte en contacto con nosotros cuando quieras, donde quieras, y pues a través del WhatsApp. El WhatsApp de la radio, 673-53-23-33, para pedir una canción, una dedicatoria. Por si quieres preguntar algo del mercadillo o poner un anuncio en el mercadillo, cualquier cosa, el WhatsApp, lo más directo, 673-53-23-33, es el WhatsApp de la radio. Conexión directa contigo.
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4: Ahí, ahí está lo nuevo. ¿Cómo compone este hombre de todo? Y este veranito ha sido tremendo para él. Javi Medina, Tabú.

Y nos llaman muchas veces y nosotros encantados, no hay ningún problema. Ya sabes que nos puedes llamar o mandar un WhatsApp a las 673-53-23-33. Pues eso, que nos llaman, oye, que he perdido tal, lo podéis decir, que es importante, que se me ha perdido. Bueno, no hay ningún problema, que nosotros lo decimos como lo hacemos muchas veces. Pero te recuerdo que en el Ayuntamiento de Azuaga, en la oficina de información, existe un lugar de depósito de objetos perdidos en donde actualmente se encuentran algunos objetos, por donde puedes pasar a preguntar o depositar cosas que encuentres. Ahora mismo hay una gran cantidad de llaves, de llaveros, incluso de coches. También hay abanicos, bufandas, carteras. Bueno, pues si has perdido algo, pásate por la oficina de información, en ese depósito de objetos perdidos. Y si pierdes, y si encuentras algo, pues llévalo allí. Y así todos tenemos un lugar, un punto donde ir cuando, torpes de nosotros, se nos pierden las cosas. Y ya sabemos dónde encontrarlo, ¿de acuerdo? Venga, a ver, entre todos podemos hacer que sea, bueno, pues todo un poquito más fácil. Esto es Radio Azuaga FM, pero de todas formas ya te lo digo, nuestro WhatsApp, nuestro móvil 673-53-23-33 siempre está a tu disposición. ¡Continuamos!

0: Bueno, y seguimos contigo desde la radio con muy buena música, haciéndote compañía, disfrutando de buenos temas musicales hasta ahora. Y mira, contándote cositas, te adelantamos, todavía queda tiempo, pero para que lo sepas, que el sábado día 26 de septiembre, Día Mundial del Turismo, se van a realizar actividades infantiles en el Museo Etnográfico de Azuaga. Se hablará con los niños de 4 a 9 años y les va a enseñar de una forma práctica, amena, divertida, sobre la inteligencia artificial para rediseñar el turismo. Bueno, son actividades divertidas y entretenidas por la mañana de 11 a 12 y media. Tienes que inscribirlos al 924-89-1378 o acercándote por ahí a la oficina de turismo. Y los inscribes, se lo van a pasar bien, se van a divertir. Eso será el día 26. Venga, seguimos contigo. La radio nos acompaña a esta hora, como siempre. Radio Azuaga FM, la mejor música, indudable.
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0: Vico nos quiere hacer bailar en este verano 2026 con su tiramisú.

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El que fuera líder del grupo de Vicio lleva ya unos años en solitario. Andrés Coy, la flaca quiere bailar.

0: Seguimos con esta lista musical de hoy a esta hora, haciéndote compañía. Estés donde estés, trabajando, en casa, haciendo deporte, escuchando música simplemente, escuchando la radio, haciendo lo que sea, la radio te acompaña. Por cierto, a todos los interesados, hemos hablado durante todos estos días atrás que se han convocado 35 plazas de policía local en varios ayuntamientos de Extremadura. 4 de ellos son para Azuaga. Bien, pues tienes 20 días hábiles desde el día 17 de septiembre que se publicó en el BOE. Así que date prisa, echa ya tu estancia y a ver si cubrimos esas 4 plazas y tú consigues ese sueño que te apetece ser policía local, ¿vale? Venga, seguimos a tu lado haciéndote compañía, como siempre decimos. Tú sigue haciendo lo que sigues haciendo y sigue escuchando la radio de fondo. Radio Azuaga FM.
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0: Desde Cádiz, ni más ni menos, tenían que ser ellos. Ali Kindoy. Junto a Luis Romero, una preciosa canción con un ritmito muy bonito. Dame sal.
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0: Bueno, pues ahí queda ese domingo de playita, el tema nuevo, por cierto, de Lérica y Funzo, que estamos escuchando aquí en la radio. Esto sigue adelante.
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artísticamente Tony Grox, en realidad Antonio Ramírez, DJ, productor y compositor de 32 años, que fusiona, como ves. Aquí tema nuevo que nos pone en la lista de los éxitos de la radio, Guille Toledano, Mil Mariposas.

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1: Pues te vamos a presentar lo último de

Bueno, pues unos clásicos de nuestro rock, como son ellos, Melón Diesel, bueno, pues asociados en esta ocasión con Niña de San Juan.

0: con la Beba. Bueno, una canción de esas que hay que bailar, pues ya de cara a lo que queda de verano y parte del otoño. Esto es Radio Cuaca FM.
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0: Aquí seguimos, Radio Azuaga FM, con Hugo Salazar y Andy. ¿Dónde estaré?

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2: Carretera. Nos lo pone aquí en la lista de Top 50 Alejandro Bejarano.

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1: Bueno, pues aquí tenemos a un amigo, Moisés Losada, que presenta A Prueba de Balas, nuevo single de pop flamenco con ritmo, carácter y sabor andaluz, por supuesto.
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Pues seguimos adelante con nuestra colección de 50 exitazos y algo más. Escuchamos a Antonio Aras en su tema Reflejo.

Te sonará su nombre. Los Cucas llevan mucho tiempo en esto y tienen nueva canción, algo que ya está triunfando. Se titula Vuela.

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1: Ella decide ser cabeza de ratón. Leire Martínez.

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1: Bueno, esta chica, Vico, saltó a la fama por su participación en el Benidorm Fest 2023 con aquella canción noche entera que quedó tercera en la final, pero posteriormente la canción fue octuple disco de platino y ha alcanzado pues cotas muy altas de éxito. Ahí la tienes, Vico Tiramisú.

Nuevo single de Nino Vegas, que sigue la estela de sus últimos lanzamientos, con sonidos que parecen ecos de Cuba. Bonita, nuevo éxito flamenco de Nino Vegas.

0: Maluma, Beyoncé.
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3: Ali Quintoy con Luis Romero es novedad. Este Dame Sal.

0: ¿Cómo nos gusta aquí en la radio pinchar La La Love You? Pues ahí queda su último disco, su última producción, con el título de El fin del mundo, y esto no tiene final. Radio Zoc FM, a toda música, a esta hora en los Top 50.
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0: Radio Zoc FM sigue acompañándote con la mejor música. Y lo mejor de Tatiana de la Luz se llama Corazón Distante.

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0: gustan todas sus canciones. Lo estamos escuchando aquí a Gonzalo Hermida con su Esperanza al Corazón. ¡Qué bonito mensaje nos deja! Un viaje musical a través de los éxitos en la radio. Top 50.
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Rayito de Luz con Javi Crespo y Paula Cups. Sí, estás escuchando la buena música que te ofrecemos a diario. Y en este momento, pues estás escuchando los éxitos en Radio Apuaga.

Pues sonando de Marco Flamenco con su canción Como a Nadie, flamenco pop muy romántico. Bueno, que lo devuelve a sus raíces sin perder esa esencia del sonido de ahora mismo.

Bueno, pues ahí lo dejamos. Tema nuevo de Neva, Botas Rotas, Radio Azuaga FM, a toda música. No te despegues del sintonizador.

0: Jay Wheeler, Omar Kaus, de lejitos. Así se mueve la música de ahora mismo, así se baila, así se disfruta aquí en Radio Azuaga FM,
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0: Ellos pasaron, ya lo sabes, por Azuaga, Salistre, que están dando mucho que hablar. Ahora se asocian con Jorge Luis Chacín para hacer este A tu ladito. ¡Qué bien que nos suena! Seguimos, más música.
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esta hora nos encontramos con Raúl y su tema Pasajero Temporal, que bueno, ahí lo dejamos y seguimos. Calentito, calentito, es el nuevo tema de Shakira al lado de Burna Boy.

0: Pues una de las canciones, uno de los temas más escuchados, Mike Towers con su carita feliz, ahí lo dejamos.
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1: 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Aquí, en Cómo Hemos Cambiado. ¿Te suena esto? Seguro que sí. Seguro que todas estas canciones han sonado. Son las canciones que forman parte de tu vida. Cada tarde, cada mediodía, realizamos un viaje en el tiempo con música del recuerdo. 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

0: Muchas gracias.
1: 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El Radio Mercadillo, porque a veces lo que tú ya no necesitas es justo lo que otro está buscando. Escucha Radio Zag FM como emisora de servicio público. Te ofrece el Radio Mercadillo. Efectivamente, vamos con nuestro mercadillo, Radio Mercadillo. Este espacio que Radio Azuaga ofrece diariamente como emisora de servicio público a todos sus oyentes.
2: Los hombres solo.
1: Puedes poner el anuncio que quieras, siempre objetos, cosas de segunda mano, de particular a particular, siempre. También en ofertas de empleo, etc. Como siempre decimos al principio, y en la oficina de información del Ayuntamiento de Azuaga existe un lugar de depósito de objetos perdidos. Lo decimos porque nos llama mucha gente que han perdido cosas, no hay ningún problema, nosotros lo decimos, pero que todo el mundo que encuentre algo, pues lo deposite ahí, y así todos tenemos un sitio donde ir por si acaso se nos pierde alguna cosa, ¿de acuerdo? Ahora mismo en ese depósito hay un montón de cosas, ¿eh? Hay llaves, hay gafas, hay de todo, así que si has perdido algo, pásate por ahí. Venga, vamos a comenzar con los anuncios de nuestros oyentes que tenemos actualmente. Una pareja joven, sin niños y mascotas, busca para alquilar en Azuaga un piso o una casa para larga estancia.
2: Las piezas que nos sobran.
1: Se vende un colchón anti-escaras de 90 centímetros para personas que necesiten estar encamadas.
2: Vas a cambiar su historia.
1: Se vende un dúplex en Azuaga, muy cerca del Instituto Miguel Durán. Consta en la parte baja de amplio comedor, con aire acondicionado, una habitación, cuarto de baño, cocina completamente amueblada y patio techado. Tiene cochera y posibilidad de sótano. Y en la parte superior tiene dos grandes habitaciones y amplio cuarto de baño. Se entregaría con cocina completa, muebles más electrodomésticos y tres aparatos de aire, uno en comedor y dos arriba en las habitaciones. El precio es de 70.000 euros. Se vende un andarique también para sentarse con hueco interior. Se venden también audífonos. Se busca una cochera, no una plaza de garaje, una cochera completa para alquilar en Azuaga. Se vende una casa, es una media casa en calle Mesones número 30 por 25.000 euros. Tiene 6 habitaciones y necesita alguna reforma. Se busca un apartamento en Azuaga que no sea muy grande. Se vende un coche, un Renault Megane del 2007, un cabriolet, asientos de piel, funciona perfectamente. Se vende por 4.000 euros, negociable. Se regala una cama de 1.5 o 1.05, mejor dicho, de madera provenzal. Una familia de pocos miembros necesita de forma urgente una casa de alquiler con opción a compra, sobre todo que se pueda entrar a vivir y que tenga un precio asequible. Un vecino de Azuaga busca trabajo en cualquier empleo, tiene todos los carnets de conducir y curso TPC de albañilería de 20 horas, además del curso de aplicación de productos fitosanitarios. Se vende una secadora Indesit de 8 kilos por falta de uso, totalmente nueva y muy cuidada. No necesita instalación ni tubo al exterior. Mide 85 centímetros de alto por 60 de ancho y 60 de fondo. Es muy silenciosa, de bajo consumo, se vende por 260 euros. Se aceptaría cambio por ciclomotor o bicicleta de carretera, negociable también el cambio, claro. Hay una persona que cambiaría un jaulón de un metro de altura por 50 de ancho y fondo por periquitos o canarios.
2: Del club de la gente sola.
1: Una persona busca para alquilar piso o casa amueblada a partir de este mes de septiembre. También estaría dispuesto a compartir. Son los anuncios que tenemos actualmente en nuestro mercadillo, el Radio Mercadillo. Si estás interesado en alguno de los anuncios que te hemos contado, nos llamas o nos mandas un WhatsApp al 673-53-23-33 y nosotros
0: Te pondremos en contacto, te daremos el teléfono de contacto de la persona que ha puesto el anuncio. Y si lo que quieres es poner un anuncio, igual mandas un WhatsApp al 673 53 23 33.
1: Radio Azuaga FM, como emisora de servicio público, te ha ofrecido el Radio Mercadillo. Recuerda, si quieres vender esa bici, buscar casa, intercambiar libros o anunciar trabajo, tu sitio es este. Es gratis, de vecino a vecino, de particular a particular. Si estás interesado en alguno de los anuncios que has escuchado o quieres tú poner uno, apunta antes de que se te olvide. 673 53 23 33. 673 53 23 33. Aquí no hay letra pequeña, aquí gente apañá.
3: ¡Uno, dos, tres! ¡Vamos! ¡Vamos!
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0: Temazo de Kike y Manu, realmente bonito. Y llegaste tú.

eran sus fans números uno, que se fijaron mucho en ellos. Ellos se llamaban Ren y en el año 1992 sacaban este pedazo de éxito mundial, Losing My Religion.

0: Y ya sabes que aquí tenemos todo tipo de música en Radio Zal FM. 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
1: Nosotros contra el mundo es el título de esta canción que escuchamos, disfrutamos aquí en la lista musical de Radio Zoe FM.

Seguimos contigo disfrutando de muy buena música, buenas canciones de todo tipo aquí en la lista musical de ahora, Radio Zag FM. Disfrutando a tu lado. No tienes que hacer nada especial, simplemente escuchar la radio ahí de fondo. Te hacemos compañía, te contamos cosas. Ah, mira, fíjate, el Ayuntamiento de Azuaga ha hecho público que va a pedir al SEXPE varios puestos de trabajo. Un auxiliar de biblioteca para la Cardenchosa, un operario de recogida de residuos para el punto limpio, dos peones de limpieza viaria y un pintor. Se los va a pedir al SEXPE, así que tienes que ir al SEXPE y decir, oye, que yo quiero participar en la, a ver cómo puedo conseguir uno de esos puestos. Está dentro del programa de colaboración económica municipal de empleo. Las bases de la convocatoria se pueden consultar en el tablón del ayuntamiento, así que si estás interesado o conoces a alguien, díselo, ¿vale? Venga, seguimos contigo, Radio Zag FM 107.7. Fíjate cómo te contamos cositas, ¿eh? Es que nos hacemos compañía, nos contamos cosas, hacemos el día mucho más entretenido y escuchamos buena música. No falta, ¿no? Te lo tomes con mucho hielo. Nosotros somos más frescos. Ah, y sin resaca. Radio Zag FM 107.7.

0: la cuido. Y acuérdate que entre toda la música que tenemos, muy variada y de todo tipo, lo nuevo, lo último, también tenemos algunas cositas que sé que te gustan. 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Seguimos a tu lado, esto es la radio.
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0: Que sí, que sí, que sí, que la noche está buena. Es la canción con la cual nos hace bailar durante todo este verano. Este andaluz, Miguel Sáez.

Me apetece muchísimo ahora escuchar un tema que ya forma parte del mundo de la música, de la historia de la música en España. Amaral, año 2005, fíjate, ¿eh? Cuánto tiempo ha pasado. Marta, Sebas, Guille y los demás.

Qué bueno, ¿eh? Qué bueno, qué bueno. Año 2005, Amaral. Y lo que seguimos bailando y escuchando este tema en muchos sitios, ¿eh? Marta, Sebas, Guille, los demás. Canciones que nunca pasan.

0: otra hora antes.
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4: Y entre buenos temas musicales, frescos, entretenidos, divertidos para hacerte compañía, te contamos algunas cositas. Por ejemplo, ahora que hay más habitantes en nuestras localidades y aquí en Azuaga, para tener una Azuaga más limpia, bueno, recordamos el tema de los contenedores de aceite. En Azuaga hay unos cuantos contenedores de aceite, son de color naranja. Es para aceite de cocina usado, ¿eh? No para aceite de coche, eso ya se encargan los talleres. Metes el aceite de cocina usado, no lo tires por el váter, ni el fregadero, ni se te ocurra, ¿eh? Eso contamina muchísimo. Lo metes en una botella de plástico bien cerrada, preferiblemente transparente, y lo echas, lo depositas en el contenedor, ¿vale? Y así tendremos todos una Azuaga, una Extremadura más limpia. Bueno, ahí queda dicho. Seguimos contigo desde la radio. Buena música siempre acompañándonos, fresco. ¡Ay, qué frío, ¿no?
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4: Y estaba pegando bastante fuerte Alejandro Bejarano. ¿Te suena? Es cantante, compositor sevillano. Estuvo en La Voz, en el equipo de Alejandro Sanz.
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4: Ahí está esa carretera.

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¡Qué buena lista musical estamos teniendo a esta hora, eh! Disfrutando de ella, de todos los estilos. Buena música, como siempre hacemos aquí en Radio Azuag FM. Oye, si estás escuchándonos conduciendo, ten mucho cuidado. Oye, mira, como siempre decimos, porque si vas a coger el coche porque te vas de vacaciones, porque bueno, hay mucha gente que en septiembre también se va de vacaciones, dale un repasito al coche, ¿eh? Insistimos en eso. Frenos, cubiertas, que todo funcione perfectamente, ¿eh? Un repasito al coche, que no pasa absolutamente nada. Los niveles de líquidos, que esté bien, porque son muchos kilómetros. Y también que estés bien tú, ¿eh? Ten cuidado, que no conduzcas cansado, descansa cada un par de horas. Que queremos que sigas escuchándonos, que sigas siendo oyente de Radio Azuaga, ¿eh? Así que mucho cuidado con el coche y mucho cuidado contigo, que estés al 100% a la hora de conducir. Y tu coche también. Y que disfrutes de tus vacaciones. ¿Quieres la banda sonora de tu vida? 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Esto es toda una novedad que, la verdad, oye, suena muy bien. Se llama Drifu. ¿Te molesto? La resaca salir para el fresco. Perdona si voy pedo y te molesto.

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1: Otro que se pone romántico en este verano nos hace bailar por un lado, por el otro nos hace bailar lento. Tu

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1: Ahí está, tu recuerdo, claro. Maluma, haciéndonos bailar lentito. Ser un mediocre no es siempre malo, según cómo te vea la gente, ¿eh? David Res nos lo cuenta, mediocre. Era.

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0: Y una cosita muy rápida, y tú ya sabes, porque te lo hemos contado muchas veces, que aquí en Azuaga puedes estudiar de forma oficial y además muy económica inglés y portugués, ¿eh? Sacarte los diferentes niveles a través del aula de Azuaga de la Escuela Oficial de Idiomas. Bien, te recuerdo que el próximo martes, día 22, se van a hacer las pruebas de clasificación de nivel para ver en qué nivel estás más o menos. No es un examen así que te va a decir, oye, que tú no sirves. No. Simplemente para ver el nivel y a qué curso tienes que ir, ¿vale? Es el día 22, martes, a partir de las 5 de la tarde, en el aula de idiomas de la calle Industria, aquí en Azuaga. Infórmate en la Casa de la Cultura. Corre, date prisa, venga.
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0: Esta es la balada de Terry Fox dentro de una banda sonora. Él es Bryan Adams.

Y tú ya lo sabes porque te lo hemos contado desde Radio Zag FM y también a través de nuestro Facebook. Y es que la 13ª marcha contra el cáncer en Azuaga se va a realizar el 17 de octubre. Sí, se adelanta unos días con respecto, bueno, pues a las últimas marchas que se hacía siempre sobre el puente de noviembre. Bien, pues se adelanta el 17 de octubre, como siempre a las 12 los más pequeños y a las 4 de la tarde, pues el general, para todos, absolutamente para todos. Eso sí, ya puedes reservar tu camiseta y tu dorsal. No hace falta la camiseta si no quieres, pero el dorsal sí, colaborando con la Asociación Española contra el Cáncer. El dorsal 4 euros, camiseta y dorsal 8 euros. Hasta el día 2 de octubre en la calle Retamalejo, número 78, por las mañanas de 9 y media a 12 y media, por las tardes de 6 a 8 y media. Y hasta el 2 de octubre con camiseta, a partir del 2 de octubre y hasta el día 16 será solamente el dorsal. Ah, y el viernes, los viernes de mercadillo lo puedes hacer también aquí cerca del mercadillo, ¿vale? Venga, a ver a cuántos llegamos, hay que llenar esa marcha contra el cáncer. 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

0: Escuchábamos a Karol G con su For You My Love.
1: Llega Camilo para presentarnos su nuevo álbum, Para Cuando Sean Mayores. Y esto es Chiquita. ¿Cómo?

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1: Te presentamos Vulnerable, Luis Terlavoz y Manuel Turizo, Estratosféricos.

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Fonsi, que continúa en el número uno del Top Latino Urbano. Me despido de otro planeta. Y esto es Ansen, Becky G.

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1: Llega lo último de Micro TDH en colaboración con Kea y Keizo Beat, Ojos de Selena.

Efectos secundarios. Elena Rose y Silvestre Dangón. Proseguimos con Eric Bryan y Jerry D. Desayuno para dos. Durísimos.

0: escucháis a Gracie. Malo bien. Durísima.
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2: Nos quedamos con Yogo y Montana.

0: Esto era Medio Vampiro, León y Torres.
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0: Proseguimos con Osman. Me enamoró.

0: Crazy y Raguayana. Solecito vení, durísimos.
1: Continuamos con los hermanos Mau y Ricky. Ay, ay, ay, ay, ay.

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0: Cuenta la hora antes.
1: Pero eso nos habló la semana pasada, ¿no?
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1: ¿Para qué?

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